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Son las 9:51, tenemos con ustedes nuevamente Conexión 91, así acompañándonos en esta hermosa mañana, hermosa mañana de domingo 7, hoy es 7 de junio del año 2026. Lindo, lindo día en Pedro Juan Caballero, en la terraza del país, Conexión 91.

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1: Conexión 91, son las 10 y 6 minutos. Hoy las elecciones partidarias, elecciones partidarias para elegir a los candidatos a la Junta Municipal y a la Intendencia. Lo que realmente acapara más la atención en este caso es la elección que se realiza con los dos grandes partidos tradicionales del Paraguay, la ANR y el PLRA. PLRA también eligen para sus autoridades partidarias, y yo creo que en las internas, no sé, parece que participan más la gente en las internas, participan más. Es que se preocupan más los candidatos en buscarle a su correligionario, 70, y sí, hay, verá, la motivación constante, hay motivación constante para que puedan participar, y eso ocurre más en las internas partidarias. Yo creo 70% de participación van a tener, como siempre, en las internas partidarias, ¿verdad? Claro, muchos se benefician con esto, muchos se benefician con estas internas, Claro, a los que trabajan ven de beneficio, digo, que se van y se postan allí cerca de los lugares de votación, venden empanada, gaseosa, sándwich, o sea que todo lo que se pueda consumir. Es una forma también de trabajar un poquito y aprovechar esta oportunidad, ¿verdad? Donde se aglomeran gran cantidad de gentes, y nosotros estamos aquí en Conexión 91 desde la terraza del país, Cerro Corá FM, compartiendo, enviando también nuestro saludo a todos los que van a participar en esta fiesta. Realmente en las internas, como se dice, es lo que se realiza la elección propiamente dicha. Uno elige a quien quiere que le represente, Se elige bien o mal ya es otro problema, Eso ya es otro problema, es que estamos dentro de una sociedad donde nuestra memoria es corta y entonces somos consumidos por ese tipo de situaciones, Ya entendemos, y me voy a imaginar la oicotacoa. Entonces nosotros queremos que tengan un domingo espectacular, a aquellos que nos están acompañando desde las secciones electorales también, que tengan un trabajo espectacular y la buena música les va a acompañar todo el día hoy a través de la 91.5. Entonces, a no cambiar de dial y segurísimo que van a tener un domingo buenísimo. Y nosotros continuamos aquí con los temas musicales para agradarle a usted y a ustedes, porque este programa es de ustedes y para ustedes. Conexión 91.
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1: Así es, Conexión 91. Son 10:31 aquí en el estudio de la 91. Claro, espectacular el clima, espectacular los temas musicales. Nosotros también aquí en Olvidar tenemos un poquito más temprano el resultado de fútbol suizo también para compartir con la audiencia. Estamos aquí de fiesta total, también la esperanza, la despedida para la selección paraguaya, espectacular. Tanto tiempo que la selección paraguaya no se despide así con una victoria contundente. Claro, ya uno de los que, digamos así, promete mucho y que con su calidad aportar mucho a la selección, se lastimó, ¿verdad? Julio Enciso, que es una pena, vamos a ver qué pasa. En el Brasil también Wesley se lastimó. Bueno, algunos dudan de que se haya lastimado o Pipocante y la metimos ahí algunos. No creo yo que Pipocante, veces hay algunos. Wesley en Brasil. Y ahora ya están buscando para ese sustituto. Una pena, ¿verdad? Y Hendrik, el brasilero, está ídolo total en este momento por el gol de la victoria ayer contra Egipto. Hasta besito le dio Ancelotti, el técnico. Y está allí, ¿verdad? Todo, ¿verdad? Y vamos a ver qué hace la selección paraguaya. Allí está el brasilero paraguayo, este naturalizado, ¿verdad? Paraguayo, el Mauricio, ¿verdad? Buenísimo que va a entrar en el lugar de Enciso, ¿eh? Y es un tipo que tiene también un, digamos así, minutos en un fútbol profesional y de alta exigencia, como es el fútbol brasilero, la Serie A. Está en Palmeiras y hace tiempo, y yo creo que sí, demostró sus cualidades. Y ahora a esperar, como dice finado Humberto Rubín, la final, el mundial termina cuando se sale campeón. A mí que ya voy a atinar porque ya he jugado dos partidos y ya eliminado, ya voy a... No. El mundial termina cuando salimos campeón. Y eso en cualquier campeonato. Cualquier situación de tu vida es eso. Cuando vos te vas al primer año de la facultad, todo feliz, ingresaste, diste tu examen de ingreso en la nación. Y ahora vamos a festejar cuando terminás tu último año, cuando recibís tu título. No es a la mitad, tercer curso ya retiramos a farrear. No fuiste nada. Ya fuimos más de baby. Entonces así también es, Todo en la vida sí tiene su fin. Y el fin de esto, la meta es pelear en ser campeón del mundo. Algunos van a decir, vos sos loco, querés que para... ¿Y para qué mierda entonces va a participar si no quiere ser campeón? Que se quede nomás. Allí se va uno todo porque quieren ser campeones. La Hipori Bebo Juan porque quiere participar nomás. Participar ni en campeonato suizo aquí. Entre los muchachos no es jugar nomás, no. Ya ganaseo. Entonces, éxitos, ¿eh? A pesar de que este es un campeonato financiado por la FIFA, que no nos da nada gratis, se envuelve todo rico, de esa corrupción de aquí para allá, y rico, cállate. Añande, cuando ni mitanes que tuvimos que cansado para ganar, por y gratis, madre. Entonces, así es. 10:34, continuamos aquí en Conexión 91.

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21. Ya tenemos resultado de fútbol suizo para compartir con la audiencia mayoritaria de Cerro Corá, Adelantamos un poco porque tenemos ya enseguida el programa también de nuestro amigo, el señor Machado, Freddy Machado, acompañar también ese programa espectacular Recuerdos, Tutu de ayer. Ahí tenemos el primer resultado, es por Chefi 5, Saltarín 0, Eucalital 2, Montreal 4, Extrem 3 y Sin Permiso 1, Primo Sicapes 11, muy tu demais, PF 0, increíble que... ¡Qué paliza le dio HC a este equipo! Primo Sicapes 11, dice. Amigos, amigo Cuete 4, Athletic 4, Ángeles, es por Arcángel 2, es por Inter 3. Master 1, Maños 1, Brickton 1, Jamás Importó 4, Sport Derecho 1, Copa Cosal Miguel 4. Ahí está. ¿Será que Papato marcó los 4 goles? No, no creo. No, jamás, dice el back. Imposible, dicen. Sport Michi 13, Chico 10, 4. Sport Michi, qué locura, 13 goles, Sport Decano 0, Sport Línea 3, Sport Primavera 3, Sport Conavi 1, Chejasmín 8 y Villarreal 3, Corinthians do Paraguay. Corinthians do Paraguay 4, Leones 3, Parceiros 3, Ñandecuete 1, Sport Los Bay 5, Orqueta 1, Catatau 4, Sport RG 2, DDR 2, Selección 2, Manchester Chunay 2 o 0. ARFC 2, Chunay 0, San Miguel 5, Juventud Tuyaite 2, Cerro Corá Futsal Club 9. Y continuamos por Unión 3, Villarreal 2, Z 3, Sport Duarte 2, Oreja 2, 5 Estrella 3, América 5. San Francisco 3. Continuamos con Los Unidos 5. Los Unidos 5, DGS 1. Pato Loco 2, Cachi 3. Ahí. Tortuga 9. Los Amigos 3. Sport UP 6. Manada 3. Celtic 5, 1 de mayo 2, Triple C 4, Mamaditos 6, Minotauro 0, Los Norteños 9, RB 3, Sport Bombay 1 y Upacaraí, Futsal Club 1, Bilbao 1. Continuamos, Sport Puchero 5, Parientes 2, Real 2, Sport Salame 1, Sport Universo 11, muy tujimais, Águila 3. Continuamos, Categoría 4, Aikemil 3, Sport Yaqui 6, Socio Cuete 2.

0: Sport 1-8, Chivas 1, Telenorte 5, Yatita 0, San Martín 2, Sport Albiceleste 0, Titanes 3, Amistad 1, Tránsito 5, Inter do Brasil 3, Tropical 5, Primera Estación 1, Jamaica 3, Los Magos 0. Son 48 resultados de fútbol suizo. Eso compartimos con la audiencia de la 91.5. Así, amigos. Ya estamos esperando, ya llega con todo también nuestro amigo Freddy Machado, Ahí está, ya estará Freddy compartiendo con nosotros ya en minutos. De nuestra parte, esto les volvemos a esperar el próximo domingo desde las 9 a las 11 con Conexión 91.
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